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1: Damas y caballeros, buenas noches.

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1: Son las 9:50.
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2: Son las 9:54.

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10: Hola, hola, ¿cómo están? Soy Claudia Mejía. En esta ocasión vamos a hablar de un tema que le compete a las mujeres. Bueno, en parte mujeres, en parte a tu pareja, en parte a todos, porque somos una red de apoyo aquí en esta vida. Debemos de tener siempre redes de apoyo y no estamos solitos. Entonces, pues vamos a empezar. En esta ocasión vamos a hablar de endometriosis. Es una palabra medio rara y tal vez nunca la hayas escuchado, o tal vez sí, pero si eres mujer, seguramente sí. Y para eso está conmigo la doctora Alejandra López Chávez. Ella es ginecóloga y obstetra. ¿Cómo estás?
11: Hola, muy bien, muchas gracias. ¿Y tú?
10: Muy bien, aquí emocionada porque es tu primera vez.
11: Sí, la primera vez.
10: Endometriosis. O sea, yo escucho endometriosis y endometrio. Bueno, ya nosotras sabemos que el endometrio, pues es esa capita que se suelta cuando estamos en nuestro periodo.
11: Exacto.
10: ¿No? Pero se escucha más peligroso y más feo que solamente.
11: Sí, suena,
10: eso, ¿no?
11: Suena intimidante la palabra. Exacto, ¿no? Sí. Pues justo lo que mencionabas, o sea, primero hay que entender que el endometrio es esta parte bien interna del útero que va a tener básicamente dos funciones. La función uno es que se va a hacer gruesita entre una regla y la otra, se va a hacer gruesa porque se prepara para recibir un embarazo. Si en esa mujer, en ese mes, no hubo un embarazo, al terminar ese periodo, va a caerse este endometrio en forma de menstruación, ¿no? O sea, el endometrio tiene que vivir justo en la cavidad endometrial y se va a descamar mes a mes en forma de regla. Sin embargo, la endometriosis quiere decir que hay tejido que no es endometrio como tal, es tejido similar, que eso es muy importante entender, que no es endometrio, que es tejido similar al endometrio y que va a estar fuera de esta cavidad, que puede abarcar cualquier parte del cuerpo humano, desde cerebro, desde ¿qué? Pulmones, desde el diafragma, pero principalmente va a estar en órganos pélvicos, que pudiera ser a lo mejor la vejiga, el uretero, el intestino, o literalmente los ovarios, las salpinges. Si bien esta es la localización más frecuente, no es la única. Entonces, realmente los síntomas van a ser múltiples, muy variados, en muchos matices, y cada paciente lo va a vivir de manera distinta. Entonces, si bien la endometriosis puede tener diferentes grados de afectación, siempre va a haber un dato que nos haga sospechar de ella.
10: Y si dices que es otro tipo de tejido, que puede estar en cualquier otro órgano, si de por sí el dolor que una siente en su periodo, no me quiero imaginar el dolor que sería tener ese tejido en otro órgano. O sea, ¿esto sí es así?
11: Sí, literal. O sea, al final del día, el tejido endometrial sano que está dentro del útero va a tener receptores para ciertas hormonas, ¿no? Estas hormonas, de manera natural, las produce el ovario, pero también hay hormonas que producimos a través del tejido graso, a través de ciertos procesos químicos, pero en una paciente sana, estrictamente hablando, y te hago mucho hincapié en esta parte que tú me acabas de mencionar, el dolor que sentimos durante la regla, y ese es un punto pivote. La regla puede doler, claro que puede doler, pero hay un grado para diferenciar cuando es un dolor normal, entrecomillado, y un dolor que ya no se considera normal. Y esta palabra de es que para mí el dolor es normal, el normalizar el dolor, creo que es el gran error que podemos cometer desde a veces las propias pacientes que lo normalizan y también nosotros como médicos que no les damos el peso, ¿no? El justo peso a las cosas, ¿no? Entonces, tener dolor durante la regla puede ser normal siempre y cuando no afecte calidad de vida, que no sea un dolor incapacitante, que sea un dolor que te permita hacer tu vida prácticamente normal. Entonces, la endometriosis puede ser extremadamente aparatosa. Pacientes que durante la regla pueden tener sangrado a través del recto, a través de la orina, que pueden llegar a convulsionar, que pueden llegar a tener desmayos, que pueden tener focos de diarrea tremenda durante la menstruación. Y también importante no encasillarlo solo a la regla, ¿no? Porque a veces los médicos podemos caer a que solamente vas a tener dolor durante la menstruación. Y si no estás menstruando y te duele, entonces no es endometriosis. Y eso es un error, porque la endometriosis es una enfermedad crónica. Crónica quiere decir que dura mucho tiempo, que va a ser, se va a ir complicando, que va a ser una enfermedad que va a ser progresiva. Y eso hace que cada vez las molestias vayan siendo más aparatosas. Desde primero ser un dolor, entre comillas, no tan complejo, que a lo mejor con analgésicos se puede tratar, a terminar en situaciones que requieran cirugía por una obstrucción intestinal, porque la función del riñón ya no está del todo bien, y todo porque esta enfermedad es muy agresiva.
10: Nos decías que hay una estadística que nos puede sorprender. ¿Cuántas mujeres lo padecen?
11: La estadística a nivel México se estima que 1 de cada 10 mujeres va a tener algún grado de endometriosis. O sea, 1 de cada 10, es impresionante. Sin embargo, tardamos en hacer el diagnóstico en promedio de 7 a 10 años.
10: ¿Qué? ¿Por qué?
11: Es muchísimo, exacto. ¿Por qué? Porque los síntomas son sumamente diversos.
10: Wow.
11: El hecho de que el tejido puede estar a lo mejor en el intestino puede hacer que tú, al momento de la regla o fuera de la regla, puedas tener colitis, ¿no? Que tengas esta sensación de estar muy distendida después de comer ciertos alimentos, que tengas problemas al momento de evacuar, que tengas periodos de diarrea, porque el intestino se va a irritar por ese tejido y va a hacer que tengas evacuaciones sumamente líquidas, o que puedas intercalarlas con estreñimiento, porque a lo mejor está obstruida una parte del tubo digestivo, que no permite que pase la evacuación, y puedes alternar entre diarrea y evacuaciones pues duras con estreñimiento y decir es que es colitis. El tema emocional es algo fundamental. O sea, vivir con endometriosis lleva a las pacientes a tener periodos de ansiedad, periodos de depresión, periodos en los que no saben qué está pasando con su cuerpo, y también es fácil que las encasillemos a, bueno, es que tienes estrés por el trabajo, tienes presiones con la pareja, tienes presiones con los hijos, y más bien va de la mano con todo esto de la endometriosis.
10: ¿Por qué les pasa? O sea, pues, ¿cuáles son las causas?
11: Pues mira, la verdad es que desgraciadamente no tenemos los médicos una certeza de una causa única. O sea, hay muchas teorías de por qué sucede la endometriosis, teorías ya muy viejitas algunas de ellas, que tienen casi 100 años de que las empezaron a estudiar. Hay otra teoría que nos habla de que esto se forma desde que éramos embriones, desde que estábamos en la pancita de nuestra mamá. Nuestras células tienen esta capacidad cuando somos embriones de decidir, bueno, tú eres una célula del hígado, te vas para el hígado, tú eres una célula del cerebro, te vas a cerebro, tú eres de útero, te vas al útero. Hay teorías en las que estas células no llegaron a su destino final, se quedaron en el camino y por eso quedaron implantes en varias partes del cuerpo. Hay otra teoría que habla de que el cuerpo tiene esta capacidad de transformar un tipo de célula a otra. O sea, hay células que tienen que estar en la parte más superficial de los órganos, que se llaman peritoneo, y a lo mejor sufren este tipo de transformaciones a otro tipo de célula parecida al endometrio. Entonces, la verdad es que hay muchas teorías. También hay teorías genéticas en las que hay un patrón genético de que en tu familia probablemente, si tú tienes endometriosis, tías, primas, hermanas, tu mamá probablemente también tenga endometriosis. Y también cada vez nos acercamos más al tema de las enfermedades autoinmunes, porque hay una cierta relación en pacientes con lupus, en pacientes con artritis reumatoide, esas enfermedades que son también muy difíciles de diagnosticar y que también pueden tener una correlación con endometriosis.
10: Aquí en el ISSSTE sabemos que de primera instancia hay que ir a nuestra clínica.
11: Sí.
10: Ellos nos referirán al especialista. Aquí en el ISSSTE hay todo este grupo de apoyo, tanto emocional como médico.
11: Pues la verdad es que como tal un grupo de apoyo específico para endometriosis, en el tema emocional todavía no, en la parte de psicología todavía no lo hay. En la parte quirúrgica, pues el abordaje ideal es vía laparoscopía. No se sugiere tanto la cirugía abierta porque va a ser bastante más agresiva de por sí. Entonces, en el ISSSTE, en hospitales de tercer nivel, como el 20 de noviembre, como en el López Mateos, como en el 1 de octubre, que hay este abordaje de cirugía laparoscópica, es una buena herramienta. Y todavía más pensando en cirugía robótica. La cirugía robótica viene a ser un parteaguas en el manejo de enfermedades tan complejas como es la endometriosis. Entonces, en este momento, hasta donde tengo entendido, solamente en el 20 de noviembre hay Da Vinci, y eso nos va a dar una oportunidad a los médicos y evidentemente a las pacientes para que tengan manejos mucho más integrales.
10: Me dio mucho gusto que estés aquí.
11: Ay, a ti, muchísimas gracias por la invitación, estoy muy contenta, me encanta hablar de este tema porque siento que como médicos tenemos la responsabilidad con las pacientes de hablar de este tema que a veces está muy oculto.
10: Gracias, yo soy Claudia Mejía, nos vemos en un siguiente episodio. Hasta pronto.
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3: Son las 11:02.
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0: Son las 12 con 27 minutos.
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2: Son las 12 con 37 minutos.
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3: Son las 12:49.
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0: Es la 1:59.
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2: Y aquí nomás reforzando.

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3: Son las 2 con 16 minutos.
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1: Son las 2:36.
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1: Son las 2:49.
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0: Son las 2 con 57 minutos.
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2: Con ustedes, Natalia Jiménez.
3: Gracias. Hola, Leo.
2: La belleza.
3: Muchas gracias.
2: De España y de ahora de México.
3: Eso, aquí estamos. Muchas gracias.
2: Al contrario,

0: Son las 3:22.
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2: Son las 3 con 34 minutos.
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3: Son las 3:45.
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1: Son las 4 con 15 minutos.
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0: Son las 4 con 24 minutos.
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1: Son las 4:35.
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0: Son las 4:55 minutos.
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1: Son las 5 con 4 minutos.
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2: Son las 5:34.
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0: Y por qué no decirlo, el día en que México, invicto, gana 3 partidos, califica para la siguiente fase, no ha recibido gol y despide a Memo Ochoa como los grandes, realmente hay cosas maravillosas que celebrar el día de hoy, y por eso te invitamos a que compartas tu alegría con nosotros llamando al 55-51-668-929, mi querido Coco Guagua, Coco Guagua, Coco Coco Guagua.
1: Tienes toda la razón, Memo Chini, la verdad, igual de aquí lo tengo un ladito mío muy sonriente, muy contento, muy emocionado porque pasó anoche. México brutal, déjeme se lo presento, también campeón, también invicto, desde la televisión a la radio, de la radio a la cocina, de la cocina a lo viral, y de lo viral a lo carismático y cómico musical. Aquí está, desde la Agrícola Oriental, me salió envuelto sin esfuerzo, sí. Luis Martínez, el gallo.
2: Muy buenos días, señoras y señores.

0: Señores, wow. Oigan, vamos arrancando. Que tenga usted una bonita mañana. Que le llegue esa lanita que tanto espera. Y si no, gánesela con nosotros en el Ganalana 5551-668-929. Celebremos con México escuchando la Qué Buena. Cocodrilo Guzmán, continuamos con mucho más información. Preséntalo como él se merece, Maestro Padilla.
1: Señoras y señores, desde Tacubayita la Bella para todo el mundo, a través de las ondas gercianas, de las redes sociales y de todos los medios digitales, llega un muchacho preparado para triunfar, altamente calificado para toda clase de índoles y anexas, con un corazón en el pecho y con un cerebro lleno de ideas creativas para desarrollar. Su nombre, Alejandro, su apodo el Cocodrilo, su apellido Guzmán.
2: Y sí, mi mamá siempre dijo que eso fui yo.
0: ¿Que eso fui yo?
2: Un apellido.
0: Ah, ya.
2: Ay, hijo de su... Pero muy contento, muy emocionado y muy feliz de recibirlos. Dedicada a 5551-668929. 5551-668929. Aquí
0: comenzamos.
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1: Que venga mi galli.
0: Vámonos con la primera dedicada, Joel. Buenos días.
4: Buenas noches. Muy buenos días.
0: Ayudamos a saludar a Jennifer. Cumple 14 años. ¿Es tu hija?
4: Es mi nieta.
0: Ahora le va.
2: Nieta.
0: Jenny.
5: Mande.
0: Te estamos hablando de la Qué Buena del show que va. Hermosa Jenny, que hoy cumples 14 años, mi amor.
5: Sí.
0: Oye, pues muchísimas, pero bien artisisísimas.
6: ¡Felicidades!
0: ¡Ajá, ya! El número arriba en Tacubaya.

0: rico.
1: Con
0: y ahora
1: miel
0: sí,
1: de maple.
2: Me gustan los hotcakes.
0: Escucha con atención, Jenny, porque está dedicada.
3: Es para ti.
2: Adelaida.
0: Para ti, para ti.
2: Para ti.
0: Adelante, Joel.
4: Hola, hija, buenos días.
5: Hola, buenos días.
4: Buenos días. Gracias, hija. Sabes que te quiero mucho y sabes que puedes contar para todo lo que necesites conmigo, ¿eh?
5: Yo también.
4: Que te la pases muy bonito en este día.
5: Gracias.
1: ¿Ya no le vas a decir nada más que eso, Jenny?
5: Te quiero mucho. Detalle.
1: Trae mucho sueño, Jenny. Alcanzo a percibir que su cerebro da para más, pero su letargo, su cansancio, su sueñito, como que le dice hasta ahí, ¿no?
2: Es que está cansada.
6: No, tengo hueva.
2: ¿Ves? Te dije.
0: Qué bonito. Mi Jenny, te mandamos un abrazote y tu abuelito te va a dedicar una canción. ¿Cuál va a ser? Ah, la
4: toma
0: de mi niña mujer.
1: El llavero, abuelito.
2: De los
1: y enséñame
2: de
1: todo, sí. Narnia.
0: Mi niña, mi niña mujer. Va, aquí se la dejamos.
2: Hola, moñiña.
0: Y antes, una última pregunta.
1: ¡Ustedes!
0: Y nosotros vamos.
4: Arriba.
0: Un abrazote, Jenny. Pásala increíble, mi amor.
2: Las 6:10.
1: Efectivamente, el reloj marca 6:10. ¿A dónde pido mi dedicada, Gayufi?
0: Al 5551-668-929. Oye, grábate una nota de voz en el WhatsApp de La Qué Buena y dinos qué rola te da para arriba a esta hora de la mañana para complacerte e inicies la mañana para arriba con La Qué Buena.
7: ¿Cuándo?

0: hacer una pausa, ya regresamos. Quédate con nosotros, estamos en vivo aquí en La Que Buena. Somos el Cocodrilo Guzmán, somos el Mamut Padilla y el Gallo. 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
1: 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Son las 6:13.
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1: Son las 6:26.
0: Efectivamente, solo 34 minutos para que sean las 7 de la mañana.

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1: 5551-668-929.
2: Necesito una.
3: Ándale, mi Shakiro.
2: Gracias. Hola, Jesús, ¿cómo estás? Buenos días, papi. ¿Jesús?
4: Sí, buenos días.
2: Buenos días, Jesús.
3: Sí. Salud.
2: Hola, Jesús. Ah, ya no me
4: escucho. Buenos días.
2: Buenos días, Jesús, ¿cómo estás?
4: Bien, ¿y usted?
2: Muy bien, gracias. No me hables de usted porque te voy a cachetear. ¿Cómo estás, Jesús? Buenos días.
3: ¡Jesucito!
2: Oye, Jesús, cuéntamelo todo. ¿Para quién es la dedicada y por qué? ¿Quién es Ari en tu vida?
4: Mi esposa.
2: ¿Es tu esposa? ¿Hace cuántos años?
4: Hace, vamos a cumplir 5 años.
2: ¿Y esta dedicada es de amor o celebramos aniversario, cumpleaños o algo?
4: Fue su cumpleaños el día martes.
2: Ok, pero también es de amor entonces, porque ya pasó técnicamente 2 días. Ok, me gusta, me gusta. Déjame buscar a Ari. Ari, buenos días, ¿estás por aquí?
5: Hola, buenos días.
2: Sí. Hola, Ari, ¿cómo estás? Hablamos de la Qué Buena de Show Que Va.
1: ¡Arriba!
2: ¡Wow! Oye, Ari, ¿en qué parte de la República te encuentras?
5: En la pila.
2: Ok, qué bueno, porque hay que traer la pila bien cargada, eso me gusta. Ari, déjame contarte y platicarte. Aquí está Luis Martínez el Gallo.
1: ¡Hola, mi amor!
2: Allá está el Mamut Padilla.
3: ¡Hola, mi amor!
2: Yo soy el Cocodrilo Guzmán. Y mi corazón, entre los tres vamos a tener un caso muy especial porque tenemos a Jesús en la línea. Un hombre cabal, carismático y querendón que tiene ganas de decirte cosas muy bonitas, pero antes desearte muchísimas, pero bien hartísimas.
6: ¡Felicidades!
2: Sabemos que el martes fue tu cumpleaños y hoy queremos...

0: pantalones.
1: Y también en los pies.
2: Se llama reflexología. Felicidades, querida Ari. Feliz cumpleaños, aunque sea un poquito atrasadito, pero aquí está Jesús, que tiene cosas muy bonitas y muy importantes que decirle a tu corazón. Así que cierra tus ojos, abre tu pecho y recibe el mensaje, porque esta dedicada
0: es para ti.
2: ¡Adelante, Chucho!
1: ¡Que pase, Jesús!
3: Hola, buenos días, mi amor.
4: Hola, mi amor, buenos días.
3: Muchas, yo sé que fue muy, no entraba mi llamada, pero te hice esta dedicada por tu cumpleaños, porque eres lo mejor que me ha pasado en esta vida. Eres la mamá de mis hijas, la mejor mamá de mis hijas, y te quiero mucho, te amo y te seguiré amando.
4: Yo también, mi vida, muchas gracias. No me las, ahora sí no me la esperaba.
2: Pues de eso se trata, ¿no? Que sea una gran sorpresa, Ari, que lo recibas con todo el corazón del mundo. ¿Tú qué le quisieras decir a Jesús en este momento?
1: Que me perdone por todos mis pecados.
2: No, Adrián, ¿me permites? Ari, a Jesús, perdón. Su esposo.
1: Perdón, pensé que al otro Jesús.
2: Ay, no, eso, no. No le decimos nada.
4: Por mi culpa, por mi culpa.
0: Por mi gran culpa.
2: Por eso ruego a Santa Ari, siempre virgen. No creo. Ok, ¿qué pasó, Ari?
4: Ah, pues yo le quiero decir que pues yo también lo amo mucho y gracias por estos 5 años de ya soportándonos uno al otro, ayudándonos, apoyándonos, y pues qué más le puedo pedir a la vida que mis hijas y pues es bueno nosotros.
1: ¡Uy, qué bonito!
2: Pero yo me pregunto, ¿ha sido difícil? ¿Ha sido complicado? ¿Ha estado bonito este proceso, Ari? 5 años.
4: Pues de todo un poco, pues risas, enojos, incontentadas, como todo. Pero pues hasta aquí llevamos ya 5 años, pues ya un camino ya más largo.
1: Ácido sulfúrico.
2: Ha sido tú la que me dio el mordisco. Pues felicidades para ti, Ari. Felicidades, Jesús, por tener a esta hermosa mujer.
3: Muchas gracias.
2: Y pues papacito,
3: y dígame, quiero ver si el gallo le puede dedicar el poema que les mandé.
2: ¿A quién se lo mandaste? ¿Al mamucho, al coco o al gallo? Ok, pues si el mamut lo presenta.
0: Claro.
1: Señoras y señores, niños y niñas, abuelitos y abuelitas, con ustedes el dramaturgo de Iztapaluquita la Bella, el gran Luis Martínez el Gallo, que en esta mañana nos deleita con este poema titulado Hilari Ari Oh Oh Oh. Adelante.
0: Hilari, hilari, ey. Oh, oh, oh. Y quiero que sepas que en esta mañana yo marqué a pa' arriba para hacerte una dedicada. Para dedicarte una canción a nivel nacional. En la Ciudad de México 92.9 y es a todo dar. Con el Mamut Padilla, el Cocodrilo Guzmán y Luis Martínez el Gallo. Para poderte decir que yo te quiero aunque te pise los callos.
2: Wow.
0: Yo te amo con toda mi alma y agradezco a Dios que estés aquí.
1: Wow.
0: Que estés en mi vida. Y que nunca te vayas de mi lado y al ratito de la Michoacana, si quieres, yo te invito un helado. ¡Fuerte el aplauso!
2: ¡Bravo! ¡Wow! ¡Qué enterado! ¡Qué inspirado! Bravísimo. ¡Felicidades! Ahora sí, Chuy, por favor, dedícale a tu mujer su canción.
1: Échale, mi Chuy.
3: Mi amor, pues, la canción que te quiero dedicar es lo mismo.
2: Papito, quita las manos libres o acércate al teléfono, no te escuchamos nada.
5: ¡Hable bien, hable bien!
3: Sí, amor, la canción que te quiero dedicar es la de Banda Los Sebastianes, Mi Meta Contigo.
2: Bueno, sí, se la ponemos, se llama Mi Meta Contigo, pero antes nos resta hacerles una última pregunta.
1: ¡Ustedes!
0: Y nosotros vamos.
3: Arriba.
2: ¡Felicidades, Ari! Gracias.
4: Gracias,
2: Jesús. Son las 6:35 en México.
1: Saludo para Ari Boromoy, tu tocayo. 6:35.
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1: Son las 6:39 en México.
2: 21 minutos y serán las 7.

0: Llegó el momento de hacer una pausa, ya regresamos, quédate con nosotros. Esto es...
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2: Regresamos, tardamos nada, 5551-668-929.
0: Grábanos tu nota de audio, pide la rola que te da pa' arriba y te complacemos al volver.
3: 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Ya son las 6:41.
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0: cocodrilo.
1: Son
2: las 7:06, muchachos.
0: 7:06.
1: 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Pide tu dedicada, nosotros te ayudamos.
2: Ya dijo.

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1: Ya son las 7:10.
0: Efectivamente, 7:10. Esto es Pa' Arriba, mi gente.
1: Oye, ya viene el minuto del saludo. Notas de audio al 5551-668-929. ¿Dónde estás? ¿A quién quieres saludar? Lo pasamos al aire.
2: ¡Guau!

0: de hacer una pausa, regresamos. 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Y además nos vas a agregar ahí tus tres canciones favoritas de la programación de la que voy.
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2: Estamos para atenderte. 5551-668-929. Comunícate, vamos para arriba contigo.
3: ¡Wow! Ya son las 7 de la mañana con 13.
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1: Mira lo que se avecina, a la vuelta de la esquina viene Diego rumbeando.
2: Hola,
1: Chumpollito, con la luna de la lenta. Oye, llegó el momento que los chavitos se reporten, Pupi, por una lana.
2: Sí, para que ganen dinero para Snatch. 5551-6689-29. Chavitos de México, repórtense.
1: Comuníquense.

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1: ¡Billete, papá, billete!
2: Para que los chavitos ganen y se ganen un dinero para su lunch, que se comuniquen ahora mismo en 5551668929. Tenemos concursante, Chumpollo.
1: Bueno, la que buena, buenos días. Bueno, hola,
2: hola. Ese no me contesta. Tomemos otra llamada. 5551668929.
1: Bueno.
2: Hola.
3: Ya.
2: Hola, buenos días. ¿Cómo te llamas?
3: Ceci.
2: Hola, Ceci. ¿Cuántos años tienes?
3: 7.
2: Te presento a Chumpollo.
1: Hola, hola. Buenos días. Te presento a Pupi.
2: Hola, hola. Buenos días. ¿Estás lista para jugar por dinero para tu lunch?
3: Sí.
2: Por tus primeros 50 pesos te pasa Chumpollo.
1: Ahí te va, ahí te va. Dime, por favor.
2: Por favor.
3: Por favor.
1: Dime, ¿quién era conocido como el Benemérito de las Américas?
3: Cinco. Benito Juárez.
1: ¡Ah, sí!
2: ¡Estupendo! ¡Muy bien!
4: ¡Felicidades! ¡Viva!
1: Muy bien.
2: ¿Vas por 100 pesos o ahí te quedas?
3: Bueno, bueno.
2: ¿Vas por 100 pesos o ahí te quedas?
1: ¿Le sigues o ahí te quedas?
2: Bueno, bueno.
1: ¿No te oímos?
3: No te escucho.
1: ¿Le sigues o ahí te quedas?
3: Le sigo.
2: Ok, por 100 pesos tienes que responder una pregunta muy bonita y muy divertida. ¿Cuál es el continente en el que nosotros vivimos?
4: Cinco.
3: América.
2: Sí, muy bien, América, ya lleva 100 pesos.
1: América.
2: Yo soy. ¿Estás lista para jugar por 150 o ahí te quedas?
3: Sí.
1: ¿Sí qué?
2: Sí, ahí se queda ya, 100 pesos, vamos.
1: ¿Sí le sigues o ahí te quedas?
3: Sí.
1: Vale. Sí. Dime, por favor.
2: Por favor.
1: ¿Cuándo se celebra la Revolución Mexicana?
4: 5. 4.
3: El 9 de
4: novecientos.
2: 2. 1.
3: 1906.
2: ¡Ok! Ya perdió su comodín. Abusante, ya no puedes volver a fallar, ¿eh?
1: ¿Te cambio la pregunta o quieres más tiempo?
3: Más tiempo.
1: Vale, entonces, ¿cuándo se celebra la Revolución Mexicana?
4: 5. 4.
3: 15 de septiembre.
4: 3. 2. 1.
1: Esa es la independencia de México.
2: Ahora sí, ya perdió. Bueno, no importa, pero se ganó 100 pesos para su lunch.
1: No nos cuelgues, aguántanos en la línea, ya son 100 morlacos tuyos, ¿ok?
3: Sí.
1: Oye, Pupi, ¿de qué va a ser el rap?
2: Hoy, que nos digan para hacer el rap de la escuelita. ¿Cómo se llama su mamá?
1: Todos los chavitos que nos manden por nota de audio el nombre de su mami o de su papi, aquí en La Qué Buena nosotros hacemos el rap. Y prepárense porque vienen boletos para el Disney On Ice.
2: Atención, se pueden ir a ver al Disney On Ice. Cortesía en La Qué Buena.
1: ¡Súbale!

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1: Yo. Suéltale, baby mix.
2: Llegó el momento de rapear.
1: Este es el momento.
3: Hola, la Qué Buena. Encuentro.
1: Buenos días.
3: Hola, la Qué Buena.
2: Hola.
3: Pupi, chompollito, yo me llamo Natalia y el nombre de mi mamá es Sandra. Bye.
1: Sandra,

0: para que sea especial? A este bello y grande corte comercial. ¡Chao, chao!
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2: 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Todos los chavitos que quieran ir al Disney on Ice, que se reporten por el WhatsApp de La Qué Buena.
0: Así se puede ganar y se van al Disney on Ice.
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0: Las 7:43, chumboyos.
2: Si no se saben el número, ahí les va. 55-51-668-929.
0: Así mero.
1: La temperatura.

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1: Gallito bebé, ponme la pan.
2: No. Ahí te va, princesa. Dímela cantando con la palabra quiero.
1: Cinco. Te quiero.
3: Cuatro.
4: Yo también quiero.
1: Tres. Quiero.
3: Dos.
1: Quiero.
3: Uno.
5: Mira, cállate, mejor.
4: No, pues esa canción, ¿quién la canta?
6: Creo que es una buena composición.
4: Quien la canta está horrible.
6: O sea, nos queda claro que eres una excelente compositora, mi amor, pero esa rola todavía no existe.
4: Ok, Nino, ya perdiste el comodín. ¿Quieres más tiempo o quieres otra palabra?
1: Otra palabra.
4: Venga, Gayufi.
2: Amor, ahí te va. Por favor, pon mucha atención porque te la estoy poniendo bien fácil.
4: ¡Por favor!
2: Fácil o difícil.
1: Gallito bebé, ponmela fácil.
2: Más fácil, amor, más fácil.
1: Gallito bebé.
2: Dímela cantando con la palabra más.
3: Cinco.
2: Más.
3: Cuatro.
4: Más.
3: Tres.
4: Más.
3: Dos.
4: Más fácil no se puede.
3: Uno.
6: Más allá del sol, más allá de todos mis temores.
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1: 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Llegó el momento de ver arder el pasto. En la hierba se movía.
2: Y es un
3: dinos, ¿de qué vas a querer tu hierba? Y nosotros te complacemos. Venga, baby.
4: Hola, hijos de la mañana, buen día. Me llamo Aline y quiero que me pongan la hierba del marcador México 3, Chequia 0. Gracias, bye.
3: Muy bien.
5: Chequia, chumpollo, qué buena hierba vamos a hacer.

0: pidiendo en la semana. Según para trabajos de la escuela. Okay. Qué barbaridad. Aquí suena la que buena 92.9.
1: Es Ernesto, de cuentas, un
2: regresó,
1: abrazo.
2: Regresó a tu bolsillo, carnal. No tienes por qué quejarte, al contrario.

hijos de la mañana. Buenos días, buenos días. Venga, mamuchín, venga, mamuchín, venga, mamuchín, chin. Yo quiero una hierba, se movía, de que mi hija me dio regalo del Día del Padre con el dinero que me...

0: una y ya o ya.
1: No, ya, ya, yeah. Vámonos, ya, ya, vámonos, ya, tampoco, tampoco.
2: ¡Golazo!
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3: Son las 8 con 10 monitos.
4: Las 8 de la mañana con 10 minutos. Vamos para arriba con tu coco, tu gallo y tu mamut.
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0: Llegó el momento de hacer una pausita, ya regresamos. Quédate con nosotros, estamos en vivo aquí en La Qué Buena. Oye, vamos a volver con la rola que te da para arriba. Pídela por nota de audio. ¿Qué rola te pone para arriba a esta hora de la mañana? Y te complacemos regresando del corte.
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2: 5551-668-929 es el número en cabina en el que te atendemos y también en el que whatsappeamos.
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3: El reloj marca las 8 de la mañana con 12 minutos. 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
5: Era la ronda de los octavos de final de la Copa del Mundo de Brasil 2014. La selección mexicana buscaba romper con la maldición del cuarto partido. El gol que hacía ilusionar a los nuestros fue un tanto de Giovanni Dos Santos. Iniciaba la segunda parte cuando Gio controló un balón 3 metros fuera de la media luna. Sacó un disparo cruzado potente con la zurda para poner a México al frente en el marcador.
6: Buscan al hermoso, no puede ganar. Gio la baja con el pecho. Gio se puede meter como novedad. ¡Gio, otro gol!
5: Al final la selección mexicana terminaría perdiendo contra los Países Bajos 2-1. Pero Gio pasó a la historia con su golazo de larga distancia.
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1: Son las 8:24. Buenos días.
0: Las 8:24. Vamos para arriba.
2: 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Gánatelo. ¿A qué número, Coco?
1: Al 55-51-668-929.
2: Ya viene el Gana Lana.

0: Mexicana Lana.
1: Billete, papá, billete.
2: Billetes en la que buena. Se llama el Ganalana y de 100 en 100 se ganan miles. Comunícate ahora mismo para jugar. 5551-668-929. Ahí tenemos llamada. Bueno.
3: Hola, buenos días.
2: Hola, buen día. ¿Cómo te llamas?
3: Israel.
2: Mi queridísimo Israel, ¿estás listo para jugar?
3: Sí, listo.
2: Pues, muñeco, contamos contigo. Déjame presentarte al señor Padilla. ¿Quién tendrá tu primera pregunta?
4: Adelante, mamá. Muchas gracias, señor Guzmán. Muchas gracias, señor Martínez.
2: Sí.
4: ¿Usted cómo se apellida, caballero?
3: Vega.
4: Bienvenido, señor Vega. Ahí le va. Le voy a dar un consejo. Bájele a su radio y escúchenos por la bocina del teléfono para que no vaya a perder tan pronto por el delay, ¿ok?
3: Sí, listo.
4: Lamine Yamal es uno de los jugadores más grandes que tiene este mundial. Lamine Yamal, ¿en qué selección juega?
3: Cinco. España.
4: ¡Es correcto! ¡Muy bien, muchachito! ¡Muy bien! Ya tiene 100 pesotes. Síguele con el Gallito Martínez.
2: Va, muñeco, vas por 200. Hoy te quedas ya... Ya no, aún conservas, como dicen.
3: Voy por 200.
2: Venga, Gallufi.
5: Por 200 pesos, mi rey, facilito, te doy una palabra. Me cantas una canción donde venga esa palabra. ¿La vas a creer fácil o difícil?
3: Gallito bebé, ponme la fácil.
5: Dímela cantando con la palabra no.
0: 5 4
5: no.
0: 3
2: No digas eso, no. Mi rey, no. Está bien fácil.
5: Ok, ¿quieres cambio de palabra o quieres más tiempo?
3: Otra palabra.
5: Ok.
4: No, ay, porque tus errores me tienen cansado.
5: No te preocupes, mi amor.
2: Te digo que no, porque ya me extraño.
4: No, no te preocupes
2: esto.
4: Por mí, aquí sí. Todo sigue igual.
2: ¿Cómo cuando estaba tú?
5: Señor, no me pase ninguna llamada.
4: Mi vida había como 10,000 canciones. Estar...
2: Ay, no.
4: A solas con ella.
5: Pero bueno, ok, te la vamos a cambiar, gordito, acuérdate. Ya no tienes comodín. ¿La quieres fácil o difícil?
2: ¡Qué bárbaro, chiquillo!
3: Pónmela más
5: fácil. Más fácil, más fácil. Dímela cantando con la palabra... ¡Tú!
0: 5 4
5: ¡Tú!
2: ¡Tú!
3: 3 Y de nuevo tú.
0: 2
2: ¡Qué bárbaro, muñeco! ¡No puede ser, hombre!
5: No manches.
2: Ay,
3: Dios. Ay, no.
4: Qué rápido, bueno. Perdiste, carnal. Ahora sí, discúlpanos, pero pues no podemos ayudarte de otra forma porque ya quemaste tu comodín. Suerte para la próxima.
2: Carnal, la neta sí te fuiste en fa, ¿eh? Qué loco.
5: Te mandamos un besote, mi rey. Son...
4: Las 8:30.
2: Ni modo.
5: 8:30 ya.
4: No, no. Adiós. Es el mimoso, es otro artista.
2: Dije ni modos.
4: Ah, te entendí, mimoso.
0: Bárbaro. ¡La que buena!

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1: Son las 8:33 minutos.
2: 8:33.

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1: Son las 8:36, se acercan maduritas.
2: Únicamente 24 minutos para que sean las 9 de la mañana. Un saludo a Mateo Chávez, el hijo del Tilón, que metió su golazo ayer.
3: Eso, Tilón.
1: Este es Tilín.
3: Ah, ok.
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0: diva. ¿Cómo amaneciste? Estamos felices.
1: Muy contenta, mi amor, después de ese triunfo de 3-0. ¡Qué locura!
0: No,
1: yo
0: qué
1: pensé que nos íbamos a ir en blanco, pero empezamos a gritar gol y gol.
0: Mijita.
1: Y luego metieron al Caireles. ¡Ay, no, qué chulada!
0: Sí, no. Qué emocionante. Qué momentos tan emocionantes. Los goles, la despedida de Memo Ochoa, Hugo Sánchez. Todo lo que sucedió ayer fue mágico.
1: Hugo Sánchez, para ¿qué hizo? Eso no me enteré.
0: Ah, pues le tocó la moneda de aventar, estar en la ventana de moneda, dirían por ahí. Sí, la verdad es que fue muy emocionante todo lo que sucedió. Yo me fui al Ángel, pero me fui al Ángel antes, diva, porque dije, no. Ya después va a ser imposible. Oye, se calculan que casi 800 o alrededor de 800 mil personas fueron al Ángel y sus alrededores después, bueno, a ver el partido, también a celebrar. Y pues bueno, todo es algarabía en este país y fuera de este país, todos los mexicanos que viven fuera. Creo que fue un día maravilloso, histórico e inolvidable. Y lo más bonito, mi diva, espérame, porque eso no me lo quiero callar. Lo más bonito es que esto nos une. Y aquí demostramos que no importa ni las clases sociales, ni la ideología, ni nada. Somos un país muy unido y esta es la prueba. Y si nos unimos para esto, nos podríamos unir para muchas cosas, mi diva. Ahora sí. Venga.
1: Nena, para mí fue un verdadero placer, pero los espectáculos no esperan. Y sé que muchos artistas también han reaccionado al fútbol, pero nosotros reaccionamos a los artistas. Cuéntanos todo.
0: Ay, sí, claro. Por ejemplo, los dos carnales, Felices de la Vida. Ver a Pedro Fernández cantando El Cielito Lindo en el estadio. Ver llegar a Leonardo y a Pepe Aguilar, Emmanuel y Alexander Acha. O sea, tantos y tantos artistas en el estadio y fuera de él. Qué maravilloso. ¿Sabes qué me encantó también?
1: ¿Qué cosa?
0: Por ejemplo, Diego Herrera que llegó vestido de charro al Estadio Ciudad de México, pero con un caballo inflable. La verdad, esa faceta de Diego no la conocíamos. Entonces son cosas que suceden.
1: Diego es
0: solamente.
1: Tipazo.
0: Ay, no, pero me encantó.
1: Y charro de adevera, su papá.
0: Ah,
1: es.
0: Sí.
1: Su papá fue fue de los grandes de la charrería de México.
0: Y él y su hermano son de los grandes charros de aquí de Ciudad de México. Entonces, claro. La verdad, cosas maravillosas, ¿no? También vimos por ahí en imágenes a Luis Ángel el Flaco, que por cierto presentó antier su disco Tequila y Guaro, con canciones mexicanas y colombianas. En fin, creo que pues el mundial nos ha traído cosas bien, bien interesantes.
1: Oye, hablando de chismes del mundial, ¿puedo?
0: Ay, sí, adelante.
1: ¿Qué tal esta decisión gandalla, medio leonina, pero muy sincera de la FIFA de decir, ay, no, activemos el protocolo de emergencia porque lo comercial no está funcionando y pasemos partidos para México? Y ya no van a ser 16, van a ser más partidos de 16avos aquí en México porque ya se dio cuenta la FIFA que
0: ¡claro!
1: Nosotros somos mucha pieza.
0: Claro, mi reina, por supuesto. O sea, siempre se debió, desde el principio el mundial era para México.
1: Se sabía, nene, se sabía.
0: En Estados Unidos las cosas están muy, o sea, muy aguadas.
1: ¡Qué horror!
0: Muy aguadas en los estadios.
1: O violento, mi amor, porque qué miedo. También se han agarrado en pleno Times Square peleándose aficiones en campal. Sí. ¿Qué pasa?
0: Sí. Y la verdad es que en México, digo, como se hace con la gente, es algarabía, fiesta. Y de Canadá ni qué decir, o sea, qué pena de verdad.
1: No, Canadá ni sabía que existía el mundial.
0: No existe. Entonces creo que sí, aquí era el mundial y aquí tiene que ser y se tienen que hacer ajustes, sí, porque esto todavía le falta, a esto todavía le falta. Estamos hoy a 25 de junio y el mundial termina el 19 de julio, o sea, todavía queda mucho. Viene un gran partido, mi diva. Creo que vamos a vivirlo de una manera que nunca hemos vivido un partido siguiente, porque si pasamos aguas, porque nadie va a detener a estos chavos que traen otra mentalidad y otro rollo, ¿ok? He dicho, me emociono, diva, me emociono. Y bueno, cosas que suceden alrededor de este mundial, algo muy importante. Hemos escuchado en muchos reels, en muchas publicaciones, puente musical de Hasta que te conocí de Juan Gabriel, grabado en el Palacio de Bellas Artes. Y bueno, pues obviamente, rápido, una cadena de cine se puso las pilas y van a empezar a pasar, todavía no, me imagino que ya en una o dos semanas, a pasar ese mágico e inolvidable concierto de Juan Gabriel en el Palacio de Bellas Artes. Lo van a pasar en las salas de cine, mi diva. Eso es sensacional, porque hay que recordar que lo pasaron en el Zócalo hace un tiempo y que fue un exitazo, ¿te acuerdas?
1: ¿Cómo no? ¿Cómo olvidarlo? Y es que, bueno, hay momentos importantes en la música de México y ese concierto en particular es de estas.
0: Y ahora es trending, ¿no? O sea, es una cosa que utiliza todo el mundo, así como la chona, así como el sonidito, así como esta canción que finalmente se quedó como la oficial, aunque tardó mucho Kodai, que es el chavo de Guanajuato que escribió esta canción de Esto es México. La verdad es un rolononón. Mucha gente se la robó, mucha gente la compartió, pero al final él pudo subir las plataformas y ojalá que la gente use esa. Es Kodai, esa es la de... Ya sabes qué canción estoy hablando, ¿no?
1: ¿Qué?
0: Ah, ok. O sea, sí, porque es sensacional y esa representa todo lo que somos. Esto es México. Y a mí me encanta. Ojalá que la gente utilice
1: pero bien
0: esa
1: dices,
0: y
1: no utilice. Se tardaron muchísimo. No sé por qué muchísimo. De repente nos atrasamos.
0: Porque el chavo no sabía qué onda.
1: Pues hay
0: el
1: que
0: chavo
1: activarse,
0: no sabía qué onda.
1: Siempre
0: sí,
1: atentos.
0: Sí, sí. Tere Aguilera Oficial en Facebook, Tere Aguilera en Instagram, en TikTok, en YouTube y en las redes de Arrobando Grupero. Los espero, mi diva. Y bueno, que siga el mundial, porque todavía falta mucho, mucho por vivir. Y aquí estamos. Primero Dios, ¿verdad? Primero Dios. Te mando un beso, mi diva.
1: Te adoro, mi ciela. Nos vemos al rato.
0: Adiós.
1: Nina, bye.
2: Ellas fueron las divas.
1: Oigan. Diva, ¿qué hora son?
0: Son las 8:47, gallo. Esperamos.
3: Tete, le mandamos un besote.
0: Oigan, te amo.
3: Ya viene el minuto del saludo. Manden su nota de audio 5551-668-929. Antes de cerrar la cadena, vamos a armar minuto del saludo. ¿Dónde andas? ¿Con quién estás? ¿Y a quién quieres saludar por la cadena de...
2: La Qué Buena. 8:47.

0: del saludo en Arriba.
1: Y arriba yo.
2: Vámonos con el minuto del saludo al 5551-668-929.
3: ¿A quién quieres saludar? Suéltate grabándote y obviamente aquí lo ponemos al aire con tu vocecita, mamochito.
4: Arráncalo. Venga, Baby Mix, aviéntate el primero, por favor.
5: Mañana, saluditos de acá desde el estado de la Florida. Pues este saludo es muy especial para todo México, tanto toda la gente que está en México y para todos los que estamos acá en Estados Unidos. Y la verdad que estamos muy felices de la selección. Esto es para todo México. Saludos.
6: Lindo. Cocodrilo, si te casas conmigo, yeah, te voy a llevar a la Florida.
3: ¿A mí?
6: Sí, a ti. Okay. Venga, Garza, tío.
2: Suéltale.
7: Buenos días, hijos de la mañana. Buenos días. Un saludito desde acá de Carolina del Norte. Y un saludo para toda la racita del Tecuán, Guanajuato. Que primeramente Dios, el sabadito es la fiesta del Tecuán. Ahí los esperamos.
4: Hermoso el Tecuán. ¿Han ido, muchachos?
2: No.
4: Ni yo tampoco.
2: Échale otro.
4: Él lo dijo muy bonito.
8: Buenos días, hijos de la mañana. Quisiera mandar un saludo a Betsy García, que ya está haciendo los tacos de canasta.
4: A Betsy, rico, nos está escuchando.
2: Échale otro. Suéltalo.
9: Los hijos de la mañana. Aquí suena la Qué Buena 92.9. Yo quiero saludar y aparte del saludo, mandarle un fuerte abrazo a mi hija, América Paulet, que hoy cumple 6 añitos. Quiero decirle que la amo, que la quiero y que sabe que cuenta conmigo para lo que quiera mi niña. Gracias, hijos de la mañana. Aquí suena la Qué Buena 92.9.
2: ¡Eso!
9: Sí, hola, ¿qué tal? Buenos días, hijos de la mañana. A ver si nos pueden mandar unos saluditos aquí a los tacos de guisado, que estamos en el Metro La Raza, especialmente para mi buen festejado, el Juan Huesos, para el Grillo, para el Roy Roy y para mi compa, el de los jugos, el buen Edgar. Y aquí suena la Qué Buena, la 92.9.
4: ¡Esto,
2: Tilín! A toda la raza, muchachos.
4: Bueno.
10: Aquí suena la Qué Buena, 92.9. Buenos días, hijos de la mañana. Gallito, Coquito, Mamut. Minuto del saludo. Yo quiero saludar a toda la bandita que anda aquí en la ruleteada. Que anda aquí en Friega Loca desde temprano escuchando para arriba y un saludo, excelente día, excelente facturación y Dios les bendiga.
2: Eso, Tilín.
3: Gracias, transporte público, gracias siempre.
2: Hasta aquí llegó el minuto
3: del saludo.
0: Este fue el minuto del saludo.
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2: Gracias a la gran cadena que se desconecta. Guadalajara, puras buenas, Ciudad de México, maduritas.
3: 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Pide la 5551-668-929 vía WhatsApp.
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saludo con mucho gusto a mis amigos que nos escuchan en la Unión Americana y en el Tío Sam. Qué gusto saludarlos a través de la frecuencia del Qué Buena 100.1 desde Tuxtla Gutiérrez, Chiapas, para todo el sureste de la República Mexicana. Le doy la cordial bienvenida en pleno jueves 25 de junio. Chicatana para servirle a usted y a su familia. Jessy Morales Chicatana en Instagram, Jessy Chica en TikTok, Jessy Morales o Jessy Chicatana en el Facebook, como mejor me encuentre usted. Ahí andamos haciendo de las suyas y lo mejor, programando lo mejor de la programación musical que tú has hecho cuando me mandas mensaje al 961-61-504-91. En esta mañana, siendo las 9:12, te agradezco muchísimo que ya estés en sintonía, que estés interactuando y que me mandes mensaje de audio. Arrancamos bastante fuertes esta mañanita, ¿eh? Arrancamos con que me maten las, bueno, ya saben, que me maten las penas de Pancho Barraza, Ojitos Bellos de Grupo Frontera, y vamos a cerrar este 3x1 con Una Mujer Como la Suya de mi amigo Cristian Nodal. Qué exitazo es el que está teniendo Cristian Nodal. 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
2: Para el Mundial Suiza 54, Turquía y España se enfrentaban por el pase. Francisco Franco celebraba el triunfo en la ida. Turquía ganó la vuelta.
3: El definitivo en Roma fue empate a 2 en tiempo extra.
2: Y un telegrama de FIFA decía que debía ser por sorteo. Juguemos otro partido, pidió España.
3: Reglas son reglas, dijo Turquía, colocando dos sobres en una copa de bronce.
2: La mano santa fue Franco Gema, un niño de 14 años que siempre jugaba fuera del estadio. Ya la hicimos, dijeron los españoles. Se llama Franco, pero el sobre decía Turquía. Venganza por la batalla de Lepanto, protestó España. El niño fue el amuleto turco y nunca se comprobó que el telegrama lo hubiera mandado alguien de FIFA. Soy Geo González y una mano santa la apreciamos todos.
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1: 25 minutos después de la hora, son las 9 de la mañana con 25 minutos, estamos transmitiendo en vivo desde Boulevard Belisario Domínguez 4820 para todo el sureste de la República Mexicana, son las 9:25 de la mañana.

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2: Nosotros seguimos con, obviamente, la ruta mundialista Radio Núcleo 2026. Fue un exitazo, ¿cómo no? Si estamos súper contentos de que nuestra selección mexicana pasó invicta, con el cero atrás. Orgulloso, por supuesto, de las declaraciones de nuestro chiapaneco Gilberto, que dijo: yo estoy orgulloso de Chiapas, estoy orgulloso de Tijuana y también de mi club, pero ahorita me voy a concentrar en la selección. Y enhorabuena, desde aquí le mandamos todas las buenas vibras a él, a su familia y a todos los que lo conocen. Porque puede que tengas la capacidad, el talento, pero es la disciplina la que te mantiene adentro. Y este niño está reaccionando y obviamente está respondiendo de una manera espectacular. Muy orgulloso de que nos represente. Y nuestra selección ganó, muchachos. Y hoy todos los pormenores lo tendremos en el show de los animales, si no hay ruta mundialista. Pero si hay, también estará bien recibida, porque seguimos, por supuesto, dándote a conocer que tenemos los mejores partidos de este mundial solo a través de La Qué Buena y de Los 40. Por ejemplo, hoy jueves 25, en punto de las 2 de la tarde, se va a enfrentar Ecuador versus Alemania. Esto es en Nueva Jersey, ¿cierto? Bueno, vamos a transmitir aquí a través de La Qué Buena el partido de Ecuador. Ecuador versus Alemania en punto de las 2 de la tarde, así que vamos a estar más que listos para ver ese partido, para escucharlo. No te preocupes de que vas a andar chambeando, nosotros tenemos los mejores partidos de, obviamente, el mundial, ¿vale? 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En este instante son las 10 de la mañana con 14 minutos. Gracias a quienes ya se comunican conmigo, mandan su mensaje de audio al 961-61-50491. Son las 10 con 14.

0: comunicarte con nosotros es súper fácil. Solamente lo puedes hacer en mensaje de audio o directamente a llamada directa cabina al 961-61-50491. Por favor, si vas manejando, hay que hacerlo con precaución, pericia y cortesía. Respeta los señalamientos de tránsito. Son las 10 de la mañana con 22 minutos y te acompaño en el tráfico. Y si alguien te pregunta, oye, ¿escuchas radio? ¡Claro! Tú responde, aquí suena. Nada más.
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0: 10:26.

0: Bienvenidos al corte de la media. Son las exactamente las 10 de la mañana con 30 minutos. Recuerda que estamos en redes sociales, Jessy Morales Chicatana en todas las redes sociales, pero quiero que le des like y seguir al Facebook de La Qué Buena 100.1. Ahí sí te conviene porque siempre hay promociones, siempre hay algo importante ahí para ti. Así que ya lo sabes, cuando vayas a las redes sociales, aparte de elegir Jessy Morales Chicatana, vete al Facebook de La Qué Buena 100.1, ahí te conviene.
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26: Era la ronda de los octavos de final de la Copa del Mundo de Brasil 2014. La selección mexicana buscaba romper con la maldición del cuarto partido. El gol que hacía ilusionar a los nuestros fue un tanto de Giovanni Dos Santos. Iniciaba la segunda parte cuando Gio controló un balón 3 metros fuera de la media luna. Sacó un disparo cruzado potente con la zurda para poner a México al frente en el marcador.
27: Buscan al Hermoso, no puede ganar. Gio la baja con el pecho. Gio se puede meter como la verdad. ¡Gio cruza!
26: Al final la selección mexicana terminaría perdiendo contra los Países Bajos 2-1. Pero Gio pasó a la historia con su golazo de larga distancia.
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0: de junio. Son las 10 de la mañana, 46 minutos, 10:46.
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7: Para el Mundial Suiza 54, Turquía y España se enfrentaban por el pase. Francisco Franco celebraba el triunfo en la ida. Turquía ganó la vuelta.
8: El definitivo en Roma fue empate a 2 en tiempo extra.
7: Y un telegrama de FIFA decía que debía ser por sorteo. Jugamos otro partido, pidió España.
8: Reglas son reglas, dijo Turquía, colocando dos sobres en una copa de bronce.
7: La mano santa fue Franco Gema, un niño de 14 años que siempre jugaba fuera del estadio. Ya la hicimos, dijeron los españoles. Se llama Franco, pero el sobre decía Turquía. Venganza por la batalla de Lepanto, protestó España. El niño fue el amuleto turco y nunca se comprobó que el telegrama lo hubiera mandado alguien de FIFA. Soy Geo González y una mano santa la apreciamos todos.
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0: pila y es...
1: ¿Por qué, bebé?
0: A pesar de que ayer anduvimos gritando, diciendo gol,
1: ¿fuiste
0: gol,
1: a la Diana?
0: Gol,
1: no.
0: Y aparte los shots que nos estábamos dando. Yo no, pero pues mandé gente.
1: Ah, ¡ay, perrísimo!
0: Para que fuera a supervisar
1: que sí llegaron.
0: Estaba,
1: que
0: sí, claro.
1: Estaba en un mundo de gente.
0: No, llenísimo, repleto. La gente estaba allí junto a la Diana Cazadora.
1: Planeé todo, debo decirlo, para que terminando el partido, sí o sí, yo fuera a festejar.
0: Ajá.
1: Con unos
0: luego,
1: amigos, unos primos. Se me olvida, ¿ves? Que en la bendición a veces no hacen tarea temprano. Y que terminando el partido, mira.
0: O sea, es amor, que estabas con
1: el único hombre que compartimos nosotros dos.
0: El único hombre por el cual, mira, te voy a decir una cosa. Yo ya soy fanático del deporte del fútbol. Yo antes no sabía nada, ni quién jugaba en la selección, ni esto, ni lo otro. Pero por parte de Gerardo, ajá, yo ya estoy aprendiendo acerca del fútbol.
1: Ah.
0: Lo veo y digo, fútbol, fútbol. Ayer yo ni siquiera sabía qué onda y todos los trucos, ¿no? Pero cuando la gente estaba gritando gol, yo también me sumaba.
1: Dije, pues sí, sería el colmo que no.
0: Pues algo están festejando.
1: Te ibas a sentir como si no lo hacías.
0: Pero pues bueno, queremos darle la
1: bienvenida. ¡Jerry, bienvenido! Oye, fíjate que me da mucho gusto saludarte. Qué bueno, desde la vez pasada te íbamos a decir que vinieras al programa porque tú tienes un espacio en el 90.3. Platícame primero de ese programa.
2: Chica Tara, ¿cómo estás? Qué gusto saludarte. Hace añísimos que no compartí el
1: micrófono. Micrófonos.
2: Añísimos. Bueno, estamos chavos todavía. Ahí el buen Chapulín, qué
0: gusto. Es la primera vez. Es la primera vez.
2: Es la primera vez contigo, muñeco.
1: ¡Ay! Y te aguantas porque aquí vienen y les empieza a agarrar la mano, les empieza a dedicar canciones.
0: Pero hoy vengo un poquito desanimado, con baja pila, porque ayer estuve grite y grite, brincando, y aparte súmale esto los shots.
1: Ah, ok.
0: Así que no traigo mucho.
1: Crudo, vienes crudo entonces.
0: Eso sí.
1: Ok, 90.3, que es la grande, hay un programa.
2: Sí, sucede y ustedes se han dado cuenta, Radio Escucha Fiel, de la Qué Buena, que estamos transmitiendo los partidos por Qué Buena y
1: es
2: también
1: correcto.
2: Nuestra estación hermana de los 40. Somos estaciones emisoras oficiales de esta justa mundialista, se están transmitiendo. El tema con la grande, que como no estamos transmitiendo lo que son partidos, hicimos el programa, ya lo convertimos en Núcleo Sports, que está lunes, miércoles y viernes, a un Núcleo Sports mundialista, que está lunes a sábado, obviamente por esa fiebre futbolera.
1: Ok, ¿todos los días?
2: Todos los días estamos de 1 a 2 de la tarde y además de 9 a 10 de la noche. De 1 a 2 es la polémica, la plática, y en la noche es un poco también de eso, pero también ya el resumen de toda la cartelera del día.
1: Siempre presentamos a tu programa como conducido por la guapísima Marce y aquí el Chapulín.
0: Yo me loco cuando digo tu nombre. Sí. Y el guapísimo Jerry. Eso,
1: gracias. Y también Memo, y también Memo, y también Memo, y también Memo.
2: Memo también llega.
1: También está colaborando, está el matador. Hay un sinfín de colaboradores y qué bonito que están haciendo ese espacio muy chiapaneco. Pero vámonos a lo que nos truje chencha. México ganó ayer.
2: Oye,
1: ¿se esperaba ese marcador?
2: Para mí, sinceramente, tan holgado no. Yo pensé que iba a ser un poco más holgado.
1: Mucho,
2: el 3. El margen que era muy alto, que era 3-0. Yo pensaba que un 3-2, 3-1 quizá. Sí se esperaba el triunfo mexicano. Obviamente estás en casa con tu público, el aliento, o sea, el apoyo total y todo. Sí esperabas una entrega total de México, que cambió la segunda parte, lo pudimos ver. En el primero hasta abucheos se llevaron los jugadores. Y en el segundo se desataron también. Y eso es importante. Esperamos el triunfo de Chicatana, pero no tanto, ¿no? 3-0 tan superior.
1: No 3-0. Se dijo que esta selección no estaba como para ser un rival, ni siquiera para estar... Era más mencionada como relleno dentro de los partidos del Mundial, pero le costó a México.
2: Sí, o sea, en el primer tiempo, incluso República Checa, ahora
1: tuvo
2: Chequia,
1: más llegadas.
2: Tuvo las dos primeras llegadas de peligro, cerca, un balón al minuto 7, Chapulín, que pasa rozando poste derecho, casi Talas estaba aventando, no llegó al poste obviamente, pero estaba apretando el conjunto de Chequia. La altura, el smog, todo el ambiente le pesa al rival, y ese yo creo que es la gran fortaleza de esta selección.
1: De nuestros Aguirre. Mexicanos.
2: Sí, y qué bueno que ya en los 16avos vamos a esperar, se habla de Escocia, un rival no a modo, pero pues no es tan fuerte como en Inglaterra, o se habla también de Curazao y también de Cabo Verde.
0: ¿Y cuál es la fecha estimada para
2: 30,
0: que vuelva?
2: 30
1: de junio.
2: 30 de junio.
0: Que es el lunes, ¿no? De la semana que entra.
2: A las 7 de la noche.
0: Okay. Sí,
1: ¿y qué día vamos a saber contra quién va México?
2: Probablemente mañana.
1: mañana
2: se ya habla se de sepa. Que hoy
1: pero Cabo ya, Cabo Verde se suena mucho, ¿no?
2: Cabo Verde se menciona mucho, y ayer con la derrota de Escocia 3-0 frente a Brasil, que lo vivimos aquí a través del corporativo
1: en los 40,
2: me parece que en los 40 pues prácticamente es el más seguro hasta el día de hoy, Escocia
1: okay.
2: El mejor tercer lugar.
1: Perfecto, ahora participación y resultados de los naturalizados, que tanto se les estaba exigiendo.
2: Se le ha quitado el tema naturalizado, ya son mexicanos.
1: Ya son mexicanos, ok.
2: Sí, ya son mexicanos por la constitución, porque ellos han decidido el caso de Quiñones, de Julián Quiñones, que marca el segundo. El caso también de Fidalgo, de Álvaro Fidalgo, que marca el tercero. Es una entrega total de los jugadores. Había mucha crítica por ellos, en el sentido de que, bueno, es que se lo merece un mexicano nacido en México y con todo, ¿no? Que tome el chilaquil y el chile y que no le pique, etcétera, ¿no? Pero bueno, ellos se decidieron por...
1: representar a nuestro México, claro, porque bien hubiesen elegido su selección.
2: España estaba como favorita de la Copa del Mundo para llevársela. Álvaro Fidalgo, obviamente, Quiñones con Colombia, decidieron estar con nosotros, con nuestro país, y bueno, son mexicanos. Y bien, segundo y el tercer gol por parte de ellos.
1: Participación de Romo.
2: Mira, me sorprendió el partido, incluso anota el gol el pasado con Corea del Sur. Por lo que sea, él estaba ahí, dice chiripa, que es un error de chiripa.
1: No puede ser chiripa si está jugando.
2: Si está ahí.
1: Está jugando, está claro.
2: El área, un tipo que es un correcto. Escudo.
3: No existe la chiripa.
2: No,
1: porque pues se preparan para eso, claro. ¿No? O sea, chiripa es que entró Fernando y qué hacía ahí, ¿no? Y que metió...
2: Que con la cara, con esa chiripa, pero ahí estabas, pues, o sea, estabas, trabajaste para eso, el tipo estaba pisando el área, mete el gol, y ayer... Me parece que cuando el partido
1: tuvo una
2: estaba,
1: oportunidad también ayer.
2: Sí, también tuvo una ayer la abuela, pero me parece que cuando estaba más apretado el partido, él lo vimos en el centro del campo, en el ombligo del campo, entre cuatro checos, el tipo no sé cómo la maga, las quita, la pisa y ve a Mateo Chávez a la derecha y se la toca.
3: Sí.
2: Y a lo demás es historia, ya es el camino, pero me parece que Romo llevaba muchas críticas y hoy por hoy creo que se está consolidando la selección.
1: Que era muy mencionado.
2: Sí,
1: también.
2: Muy criticado. Sí, que no servía, que estaba muy lento, pero bueno, hoy está demostrando.
1: Ahora, una interrogante, Gerardo Gómez. ¿Este partido fue el último de Ochoa?
2: Sí, lo está manejando así, no sé por qué. Sigue jugando, México sigue activo. O sea, puede pasar muchas cosas. Dios no quiera, puede lesionarse tal Rangel. Puede salir expulsado. Y metes a Ochoa otra vez. O en un entrenamiento puede pasar algo. Ojalá que no, digo, porque está haciendo una muy buena copa, en una justa mundialista el Tala. No está tan exigido. Pero muchos están mencionando que ya fue la diosa ayer de
1: Guillermo. Por eso te pregunto.
2: Por supuesto que no.
1: O sea,
2: puede jugar el siguiente partido, si México accede a los cuartos de final, puede jugar ese partido, pero si es una realidad, Chegatana, Chapulina, la gente que nos está escuchando, que después de esta justa mundialista, él ya no juega más. Él ya lo declaró, ya lo señaló.
1: En selección mexicana.
2: Incluso en
1: clubs, ¿en su club?
2: En clubs. Ya porque podría marcar el adiós de Francisco Guillermo Ochoa, este mundial.
1: ¡Wow!
3: ¡Híjole!
2: Sí, porque
3: que le estoy apostando.
1: ¡Ay, Dios!
2: Es que él dice en sus declaraciones que él no concibe más su carrera si no aspira, si ya no puede jugar en selección nacional.
3: Ya.
2: O sea, él ya no aspira más en su carrera futbolística si no es la ilusión de vestir la casaca nacional. Por eso es de que prácticamente...
1: Que ya muchos, lo hizo por sexta ocasión.
2: Así es, que es su sexto mundial. Así es. Por eso es que mucha gente manejó el de ayer, sus 20 minutos. Adiós a mucho.
1: ¿El estilo de juego de México te está sorprendiendo?
2: No. Así juega el Vasco. Un 4-3-3 muy marcado, y lo que he visto y lo que confirmé ayer, lo vi en el primer partido. Luego en el segundo contra Corea, lo volví a reafirmar y hoy ya estoy completamente de acuerdo. Es un 4-3-3, pero cambia a sus jugadores dependiendo del rival. Ayer mete un memote porque vas a jugar con un equipo europeo que es mucha talla, ¿no? Ajá. Regresas a Montes que cumplió su castigo. Es decir, se cuida en ese tema de juego aéreo con Chequia. El tema con Corea del Sur, tuvo que meter gente rápida, dinámica, porque los coreanos eran así, rápidos, dinámicos, ¿no?
1: No, como esos están imparables.
2: Y ya pasaron, quedaron eliminados. Coreanos,
1: ayer, cierto, pasó Sudáfrica.
2: Sorpresa, ganó Sudáfrica 1-0 y pasó Sudáfrica como segundo del grupo.
1: Sí. Así las cosas. Y hoy tenemos partido, Jera.
2: Hoy tenemos partido. De hecho, hay 2, 4, 6 partidos. El día de hoy, simultáneos a las 2, a las 5 y a las 8. Y aquí a través de nuestra estación, de la Qué Buena,
1: emisora oficial,
2: Tenemos el partido.
1: Alemania, Ecuador, Alemania.
3: ¿A qué hora es el partido, Jessy?
1: A las 2 de la tarde.
3: 2 de la tarde, ok.
1: ¿Lo vas a escuchar o qué onda?
3: Sí, claro. Oye, Jere, invita a la gente para que te escuche, para que vea las transmisiones que estás haciendo.
1: Para que te sigan en redes.
3: También, para que vayan a seguirlo, pero no me lo roben, por favor. No le manden solicitudes. Si ustedes
1: ¡a la mecha!
3: Gerardo,
1: ¿qué pasa, eh?
3: Sí.
2: Lo creyera, pero ya lo escuchaba de 2, 3 más que dice lo mismo. Pero bueno, soy agraciado. Ese harem, que es ese corazón, la verdad.
3: Entonces,
2: muchas gracias.
3: Entonces, ¿horarios de transmisión?
2: Bueno, estamos a través del 90.3 de 1 a 2 de la tarde con Núcleo Sports Mundialista. Estamos de lunes a sábado. Se ha convertido en multiplataforma también. Eso sí, no lo pudimos decir. Estamos transmitiendo de manera simultánea en Ondas Hertzianas, en el 90.3, y también en Facebook. Estamos transmitiendo, sacando la señal a través de la Grande 93 y de nuestra página oficial deportiva Núcleo Sports. De 1 a 2 de la tarde y de 9 a 10 de la noche.
3: Con los expertos, con los que sabe de
2: somos
3: todo esto.
2: Inexpertos.
3: Pero le saben.
1: Pero le saben, claro. Se divierten y divierten también al público, que eso es muy importante. Jerry, muchas gracias.
2: No, ustedes,
1: que no sea la primera ni la última vez. Vente, porque mira, aquí tengo a la cuija. Otro.
3: Ay,
1: mira, no, el que viene este se lo ofrece aquí al Chapulín. Fíjate que me encanta hablar de la cuestión deportiva, pero a veces la cuija.
3: Pero conmigo no puede.
1: Y Fercho, ¿qué te digo?
2: No, así, mira, voy a estar siempre así como
1: sí, ping-pong.
2: Aquí ya me llama, vale. Ya venimos a platicar.
1: Vale, pues.
3: Ya lo prometiste.
2: Ya, aquí estoy.
3: Así que ahí te
1: no
3: vamos
1: te
3: a buscar.
1: No te pongas nervioso, deja estar agarrando la isla.
3: No, es que ahorita que mencionó trío.
1: ¿Te acordaste?
3: Sus ojitos.
1: Manda rola mejor.
2: Gracias, chicos.
3: Gracias a ti, Jera. Ya son las 11:27. Nos vamos a una canción, ¿sí? A través de esto que es el show de los animales aquí en La Qué Buena.
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5: ¿Ya estamos listos? ¿Eh? ¿Qué cosa? Ya, está corriendo. Súbele, dame más volumen. Que se sienta el ritmo.

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0: Pero es que igual los pantalones, la ropa que te pones, te ayuda.
1: Ay, ya acabó, güey, gordo. Ya tenemos. Mira, ahí sí está el aire. Solo súbele uno, bebé.
0: No. Oye, si reproduces, saca lo de GNS. Si le pones play.
1: Habla, voy a abrir tu micro, ¿sale? Recuerden, chicos, que son las 11 de la mañana con 42 minutos. Y seguimos en sintonía de La Qué Buena. Todavía no.
2: ¿Dices bien? ¿Bien? ¿Bien? ¿Bien? ¿Bien?

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0: Perfecto, 11 de la mañana con 44 minutos. Gracias por continuar con nosotros. Es el Chapulín, es Chicatana y juntos hacemos
1: el show de los animales.
0: Está muy bajo, güey. Dice que no más. Más. ¿Qué te quería ver? Vamos a ver, espérame, tantito, bebé. Es que te están arreglando. Dime, bebé.

0: acabó esta vaina.
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1: En 1934, México jugaría un partido contra Estados Unidos por un boleto en la Copa del Mundo. Al no ponerse de acuerdo en el lugar y fecha, la FIFA dispuso jugarlo en Roma 72 horas antes del inicio del Mundial. México zarpó con jugadores amateurs. Muchos de ellos nunca habían salido del país. El encuentro se jugó el 24 de mayo ante 10.000 personas, incluido Benito Mussolini. Los mexicanos se fueron arriba con gol de Manuel Alonso, pero Aldo Donelli anotó 4 goles, dejándolos eliminados y embarcados. Sí, porque el Tri, seguro de vencer a los estadounidenses, habían reservado el regreso para el final del Mundial. Sergio González, y con el Mundial nos embarcamos todos.
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18: Para el Mundial Suiza 54, Turquía y España se enfrentaban por el pase. Francisco Franco celebraba el triunfo en la ida. Turquía ganó la vuelta.
19: El definitivo en Roma fue empate a 2 en tiempo extra.
18: Y un telegrama de FIFA decía que debía ser por sorteo. Jugamos otro partido, pidió España.
19: Reglas son reglas, dijo Turquía, colocando dos sobres en una copa de bronce.
18: La mano santa fue Franco Gema, un niño de 14 años que siempre jugaba fuera del estadio. Ya la hicimos, dijeron los españoles. Se llama Franco, pero el sobre decía Turquía. Venganza por la batalla de Lepanto, protestó España. El niño fue el amuleto turco y nunca se comprobó que el telegrama lo hubiera mandado alguien de FIFA. Soy Geo González y una mano santa la apreciamos todos.
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31: En 1934, México jugaría un partido contra Estados Unidos por un boleto en la Copa del Mundo. Al no ponerse de acuerdo en el lugar y fecha, la FIFA dispuso jugarlo en Roma 72 horas antes del inicio del Mundial. México zarpó con jugadores amateurs. Muchos de ellos nunca habían salido del país. El encuentro se jugó el 24 de mayo ante 10.000 personas, incluido Benito Mussolini. Los mexicanos se fueron arriba con gol de Manuel Alonso, pero Aldo Donelli anotó 4 goles, dejándolos eliminados y embarcados. Sí, porque el Tri, seguro de vencer a los estadounidenses, habían reservado el regreso para el final del Mundial. Sergio González, y con el Mundial nos embarcamos todos.
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0: Potente con la zurda para poner a México al frente del marcador.
1: Buscan al hermoso, no puede ganar. Gio la baja con el pecho. Gio se puede meter como novedad. ¡Gio!
0: Al final la selección mexicana terminaría perdiendo contra los Países Bajos 2-1. Pero Gio pasó a la historia con su golazo de larga distancia.
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23: Para el Mundial Suiza 54, Turquía y España se enfrentaban por el pase. Francisco Franco celebraba el triunfo en la ida. Turquía ganó la vuelta.
24: El definitivo en Roma fue empate a 2 en tiempo extra.
23: Y un telegrama de FIFA decía que debía ser por sorteo. Juguemos otro partido, pidió España.
24: Reglas son reglas, dijo Turquía, colocando 2 sobres en una copa de bronce.
23: La mano santa fue Franco Gema, un niño de 14 años que siempre jugaba fuera del estadio. Ya la hicimos, dijeron los españoles. Se llama Franco, pero el sobre decía Turquía. Venganza por la batalla de Lepanto, protestó España. El niño fue el amuleto turco y nunca se comprobó que el telegrama lo hubiera mandado alguien de FIFA. Soy Geo González y una mano santa la apreciamos todos.
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9: La selección de Inglaterra es una de las candidatas a llegar muy lejos en la Copa del Mundo del 2026. La escuadra de los Tres Leones no ha levantado un título mundial en 60 años, pero actualmente cuentan con una generación importante de futbolistas encabezadas por la figura del Real Madrid, Jude Bellingham. El volante de tan solo 22 años pasó de ser una promesa mundial a toda una realidad en el cuadro merengue, gracias a su precisa distribución de balón en el mediocampo y sobre todo a su habilidad goleadora, llegando desde la segunda línea. A lo largo de su corta carrera ya disputó más de 300 partidos como profesional y ahora buscará llevar a la selección inglesa a ganar su segunda Copa del Mundo bajo el mando de Thomas Tuchel.
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12: En una casa de la localidad de Murphy, en Argentina, alguien tocó la puerta a la 1:00 a.m. Marcelo Bielsa y Jorge Grifa buscaban nuevos talentos. Alguien les habló de un joven de 14 años que jugaba en ese pueblo rural de menos de 3,000 habitantes.
13: Su nombre, Mauricio Pochettino.
12: El encargado de la gasolinera fue quien le dijo a Bielsa dónde vivía. Quiero ver jugar a su hijo para llevármelo a Newell's, les dijo a sus padres. Y ese fue el inicio de una larga historia que los reunirá en el Mundial como dos consagrados. Pochettino, al frente de Estados Unidos, dura labor, y Bielsa al frente de Uruguay. Podrían verse las caras en el camino. Les saluda Francisco Javier González.
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0: Buenas tardes, sean ustedes bienvenidos a Alemania contra Ecuador en el Mundial de Fútbol 2026. Y acá estamos con mucho gusto para platicar todo lo que vaya ocurriendo. Se define este grupo en donde los teutones ya están del otro lado, pero Ecuador se juega su última oportunidad ante el cuadro alemán. Como en aquel 2006, se vuelven a ver las caras en una Copa del Mundo. Con el placer de saludarles, con el buen Marius López en los controles, con Héctor Becerril en la producción, Luis Mario Sauret, que estará también en esta transmisión junto a Beto Bernardi, quien les habla, Cristian El Tibo Elguea.
1: Parece que ha sido el equipo más constante en cuanto a nivel en la Copa del Mundo, en nivel alto, y enfrente un Ecuador que sinceramente no le mete un gol al arco iris, y sin hacer gol está complicado pasar. Para Ecuador es clave ganar hoy, sumar hoy, si no se queda, bueno, en este momento está eliminado. Y saludamos a toda la cadena W, W Radio y W Deportes en toda la República Mexicana, más de 50 ciudades con la sintonía de la Copa del Mundo.
0: Mi estimado Luis Mario Sauret, qué placer también saludarte, qué gusto volver a compartir transmisión contigo.
2: Es un placer, querido Tibu, querido Beto.

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6: Para el Mundial Suiza 54, Turquía y España se enfrentaban por el pase. Francisco Franco se

0: Celebraba el triunfo en la ida. Turquía ganó la vuelta.
1: El definitivo en Roma fue empate a 2 en tiempo extra.
0: Y un telegrama de FIFA decía que debía ser por sorteo. Jugamos otro partido, pidió España.
1: Reglas son reglas, dijo Turquía colocando 2 sobres en una copa de bronce.
0: La mano santa fue Franco Gema, un niño de 14 años que siempre jugaba fuera del estadio. Ya la hicimos, dijeron los españoles. Se llama Franco, pero el sobre decía Turquía. Venganza por la batalla de Lepanto, protestó España. El niño fue el amuleto turco y nunca se comprobó que el telegrama lo hubiera mandado alguien de FIFA. Soy Geo González y una mano santa la apreciamos todos.
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2: En 1934, México jugaría un partido contra Estados Unidos por un boleto en la Copa del Mundo. Al no ponerse de acuerdo en el lugar y fecha, la FIFA dispuso jugarlo en Roma 72 horas antes del inicio del Mundial. México zarpó con jugadores amateurs. Muchos de ellos nunca habían salido del país. El encuentro se jugó el 24 de mayo ante 10.000 personas, incluido Benito Mussolini. Los mexicanos se fueron arriba con gol de Manuel Alonso, pero Aldo Donelli anotó 4 goles, dejándolos eliminados y embarcados. Sí, porque el Tri, seguro de vencer a los estadounidenses, habían reservado el regreso para el final del Mundial. Sergio González, y con el Mundial nos embarcamos todos.
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